0: Con este viento no puedo ver muy bien, pero debo seguir, pues me necesitan y debo acudir en su ayuda. Y... Este sendero está lleno de abrojos.
1: Las sandalias de Antonio quedaron destrozadas y sus pies comenzaron a sangrar.
0: Mis sandalias. Debo despojarme de ellas y seguir descalzo. Hay muchos espinos en este camino. Señor, que estás en los cielos, gracias te doy por estos tormentos, ya que me fortalecen y me dan ánimos de seguir adelante. Solo te pido me des voluntad para enfrentarme a los infieles.

durante muchos días, a ración de pan y agua, y ante lluvias pertinaces que le flagelaban, Antonio seguía incansablemente, tratando de llegar lo más antes posible a Rimini.

0: Un nuevo día para los habitantes de Rimini. En un extremo de la ciudad, un grupo de ciudadanos se encontraba debatiendo diversos criterios.
1: No, es que no puede ser. ¡Mentira!
2: ¡Mentira!
3: ¡Mentira!
4: ¡Votemos!
1: ¡Ya habéis oído! ¡No existe Dios! ¡No existe!
5: ¡Sí, es verdad! ¿Cómo dicen los cristianos? ¿Dónde está ese Dios?
1: ¿Dónde está Dios?
5: ¿Por qué no viene a ayudarnos?
1: Sí,
5: contra las invasiones de los bárbaros.
1: Sí, que venga. ¿Por qué no viene a ayudarnos? Hay que crucificar a todo cristiano que exista. ¡Hay que crucificarlo!
5: Todo aquel que quiera tomar a ese Dios que no conocemos, todo aquel que rehúse cumplir las órdenes de su majestad, será crucificado.
1: ¡Sí! ¡Crucificado! ¡Mentira! ¡Sacrílegos! ¡Infames! ¡Mentira! ¿Quién es? ¿Quién creéis que sois para venir a insultarnos?
6: Mi nombre es Fray Antonio. Pertenezco a la orden de Francisco de Asís y os traigo su palabra. Pura enseñanza de Cristo.
5: Parece que ya tendremos la primera crucifixión.
1: ¡Ciudadanos! Ahora seréis testigos de la gran mentira que os traen los farsantes predicadores. Supuestos enviados de Dios.
5: ¡Qué buena! ¡Qué buena!
0: Todos los presentes quedaron sorprendidos ante aquella actitud. Poco a poco fueron callándose. Aquel hombre recién llegado se enfrentaba con gran valentía a los herejes. Con paso seguro y semblante serio se abrió paso entre la gente.
7: ¡Dejadme pasar!
8: ¡No, no!
7: ¡Hermanos!
9: ¡No lo dejen pasar!
7: ¡Hermanos!
9: ¡No lo dejen pasar!
7: ¡Ciegos estáis! ¡Engañados por vuestros enemigos! Los herejes y el diablo, porque al cuerpo le es dulce cometer pecado y amargo servir a Dios, pues todos los vicios y pecados del corazón del hombre salen y proceden. ¿Pensáis poseer por mucho tiempo las vanidades de este siglo? Pero estáis engañados, porque vendrán el día y la hora que desconocéis. Se enferma el cuerpo, se acerca la muerte, y muere así con muerte amarga.
1: ¡Blasfemia!
5: ¡Este hombre miente!
1: ¡Hipócrita!
5: ¡Es más que un fanfarrón!
1: ¡Infamante!
5: ¡Mentiroso! ¡Hipócrita!
10: ¡Crucificado!
1: ¡Todos ustedes deben retornar a sus viviendas! Y esperar las determinaciones de su majestad. ¡Rápido! ¡Retirados!
7: ¡Esperad! Pero, oídme un momento.
8: ¿Qué quiere?
7: ¡Oídme un momento, hermanos!
0: Todos se detuvieron. Volvieron la cabeza para ver acercarse a aquel hombre humilde, vestido con un viejo sayal.
7: Ahora contemplaréis...
8: Pero nos arrestarán.
7: ...algo que nunca habéis visto ni oído. Seguidme.
8: Pero nos arrestarán.
0: Atraídos por el misterio, les siguieron. Llegaron a las orillas del mar. Antonio comenzó su predicación.
7: Tomad atención. Oíd bien, pero no juzguéis como acto de magia, sino como una obra del Creador. Hermanos peces, salid.
0: Con gran asombro, vieron surgir del fondo del mar multitud de peces de muchos géneros y diversas especies.
7: Hermanos, tenéis mucha obligación de dar gracias a Dios, según vuestra posibilidad, ya que os ha dado el agua del mar para vuestra habitación. Y os ha dado refugio para liberaros de las tempestades y en el fondo del mar. Comida para vuestro fortalecimiento. Os salvó del diluvio universal, en el que se ahogaron casi todos los animales, menos una pareja de cada especie.
0: y os dio aletas para que podáis fácilmente ir de un lugar a otro. Vosotros, peces, disteis a Jesús la moneda que necesitaba para pagar el tributo. También alimentasteis a Cristo durante su vida, por todo lo cual tenéis mucha obligación de alabar y bendecir a Dios, que os hizo tantos y tales beneficios, con preferencia de las demás criaturas.
2: Al escucharle, los peces abrían la boca e inclinaban la cabeza, manifestando que le oían con gusto. Y viendo a Antonio a su lado a bastantes herejes atraídos por la curiosidad del acontecimiento, añadió:
0: bendito sea el eterno Dios, a quien honran mejor los peces que los herejes, y mejor escuchan su palabra los animales irracionales que los hombres infieles.
2: Acudían más peces cada vez, y también más herejes, quienes al contemplar el milagro se inclinaron en gran cantidad ante Fray Antonio.
6: En verdad sois enviado de Cristo. Perdonadme.
3: Lo que hiciste no es ningún acto de magia. Es en verdad un milagro. Gracias por habernos abierto los ojos. Gracias.
4: En verdad os quiero mostrar mi arrepentimiento. Dadme el perdón de Dios para seguiros eternamente.
3: ¡Fray Antonio! Quédate para enseñarnos la palabra de Jesús, nuestro Salvador.
9: Claro. Quédate, Fray Antonio.
11: Que se quede.
3: Sí, quédate.
0: Me quedaré lo necesario hasta conseguir que os convirtáis y viváis en paz alabando al Señor.
1: Sí, vamos a alabar al Señor. Estamos arrepentidos.
11: Arrepentidos, pecadores.
2: Antonio eligió una vida de fatiga en su lucha contra los herejes, sobre todo en Francia, en las ciudades de Montpellier, Toulouse, Saint-Pierre de Kerouac.

de Belay. El pueblo le seguía con entusiasmo y hasta se le atribuía el don de la bilocación, por el que hablaba al mismo tiempo en dos lugares lejanos entre sí.

0: seguir adelante sin desmayar. Con la gracia de Dios, he podido llegar a muchos lugares donde se ignoraba su palabra. Aún existen en el mundo hombres infieles, sádicos, bárbaros, a quienes es necesario llegar para hacerles conocer la Biblia. Debo vencer este desierto con valentía y fe. Solo así podré llegar a Saint-Julien.
1: Un viento como martillo que le molestaba. La incomodidad del hábito áspero. La falta de alimentos en las soledades. El poquísimo descanso corporal que le permitían sus viejas y sus continuas predicaciones. Una vida de mártir que destrozó su naturaleza. A los 36 años de su edad, arrastraba bastantes enfermedades de cuidado.
0: Los predicadores son los pies de Cristo. Ellos los llevan por todo el mundo. Han de ser de la máxima humildad.

0: hermanos. Hermanos de Jean Julien.
1: ¿Quién es?
0: Oídme. He viajado mucho para traeros la palabra de Dios. Gracias os doy por haberme preparado este estrado. Oídme bien. Si quieren retirar las redes cargadas de peces, no han de echar las redes en su propio nombre, sino en el de Cristo. Echa las redes en el nombre de Jesús, quien vive en conformidad con lo que predica, y quien nada se atribuye a sí mismo, sino todo a Él. Solo si obra así, podrá conseguir una pesca abundante, hermanos.
2: Sí, sí, tiene razón. Es verdad.
0: No solo los herejes pretenden eliminarme, sino que también el diablo, que me persigue con crueldad.
3: Explicaos mejor, Fray Antonio. ¿Por qué habláis del diablo?
0: Porque sé que el enemigo Satanás procurará causarme daño inmediatamente. No os espantéis. Por eso os aviso. Nadie va a quedar perjudicado.
4: Nadie podía dar crédito a sus palabras. Todos miraban atónitos al santo que no se movía del estrado.
5: No entiendo. ¿Qué es lo que va a pasar?
3: Dice que el diablo va a dañarlo. ¿Pero cómo? ¿Dónde? ¿Cuándo?
5: ¿Por qué se ha quedado callado con los brazos abiertos, Fray Antonio?
4: En ese preciso momento se dejó oír una carcajada tétrica que parecía salir del centro de la tierra.
6: Parece salir de la tierra. ¿Qué está pasando?
0: No os alarméis, hermanos. Nada os pasará. Dios está con vosotros.
4: La tierra empezó a temblar y en fracción de segundos el tinglado se derrumbó estrepitosamente. El desastre duró solo unos segundos. Cuando todo fue volviendo a la normalidad, con gran asombro vieron que nadie, absolutamente nadie, había sido dañado en el derrumbe.
3: ¡Mira cómo estoy! ¡Asombroso! ¡Nadie murió!
5: ¡Es un milagro! ¡No tengo ni un rasguño!
6: ¿Dónde está Fray Antonio? ¡Hay que buscarlo!
3: ¿Dónde está?
5: ¡Fue él quien nos salvó de morir en el derrumbe! ¡No debemos dejar que muera! No, ¡búsquenlo! No, ¡debe no, estar herido! ¡Búsquenlo!
7: ¡No hace falta! ¡Aquí estoy!
4: Fray Antonio tenía razón. Nadie resultó dañado. Porque la palabra de Dios humilla y destruye el poder del diablo. Era solo un episodio. Porque para comprender la vida de San Antonio, hay que llegar hasta las raíces de su lucha contra Satanás, que será objeto del siguiente capítulo.
8: Antonio de Padua,
4: el santo de todo el mundo. Hasta nuestro próximo encuentro.

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¿Qué es, pues, el tiempo? Si nadie me lo pregunta, lo sé. Si quiero explicarlo a quien me lo pide, no lo sé. Frases de San Agustín de Hipona sobre la vida.

0: 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Son las 6:34.
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0: En este momento, la temperatura, 23 grados. 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
18: Un día verás por qué Dios te hizo esperar. Por tu tranquilidad, no dejes que la gente sepa demasiado sobre ti.
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0: no hay riqueza más peligrosa que una pobreza presuntuosa. Frases de San Agustín de Hipona sobre la vida.
1: 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Son las 7:01. 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

0: En este momento, la temperatura, 22 grados. 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
1: En el jardín de la iglesia se cultivan las rosas de los mártires, los lirios de las vírgenes, las yedras de los casados, las violetas de las viudas. Frases de San Agustín de Hipona sobre la vida.

0: A toda hora, en Estéreo Mendel, son las 7:32. En este momento, la temperatura, 22 grados. 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
1: Me enseñaron que el progreso no es ni fácil ni rápido. No hay grandeza donde faltan la sencillez, la bondad y la verdad.
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1: 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Son las 8 con un minuto. 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En este momento, la temperatura, 22 grados. 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
3: Ten paciencia, todas las cosas son difíciles antes de volverse fáciles. No dejes que el ayer ocupe demasiado de hoy.

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1: Conviene matar el error, pero salvar a los que van errados. Frases de San Agustín de Hipona sobre la vida.

0: 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Son las 8:33. En este momento, la temperatura, 22 grados. 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
1: 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Si crees que funcionará, verás oportunidades. Si crees que no, verás obstáculos.
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1: La gracia es significada con el nombre de leche y miel dulce y alimenticia. San Agustín.
0: 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Son las 9:01.
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2: Este momento, la temperatura. 21 grados. 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
3: Empújate a ser tu mejor versión. ¿Quién más lo hará por ti? Enfócate en mejorarte a ti mismo, no en demostrar quién eres.

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1: La ociosidad, lentitud. Por eso todos los vicios la alcanzan. Es de San Agustín de Hipona sobre la vida.
0: A toda hora en Mendel, son las 9:34. En este momento, la temperatura, 21 grados. 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
5: Hoy, revisa del consumidor.
6: Tienen más de 4.000 años de esto. ¿Sabes realmente qué contienen las salchichas que pones en tu mesa? Hemos el estudio de calidad de salchichas. Quédate para Breel.
7: Además, te explicamos qué paso seguir cuando un producto vendedor se niega a responder por tu compra. No olvides que la garantía es el regal que asegura que tu inversión está protegida.
6: ¡Acompáñanos!
5: Revista del consumidor.
7: Las salchichas son un alimento de muchas personas, debido a su accesibilidad económica y practicidad. Pero, ¿sabes cuál es el origen de este embutido? Este se sitúa en Mesopotamia, en el año 2000 antes de nuestro...
6: Hoy en día, las salchichas están hechas principalmente de agua. De hecho, el agua puede representar hasta el 70% del producto final. Dependiendo del fabricante, también se les llega...

0: adicionar harinas, féculas, ala.
1: En el mercado existe una gran variedad, pero hay un detalle al que dar atención. ¿Sabes cuál es la diferencia entre una salchicha y una de pavo? Suena casi igual, pero no lo es. Cuando la etiqueta dice con pavo, significa que es una mezcla de pollo y pavo. El fabricante está obligado a declarar qué porcentaje de pavo dio. En cambio, si dice de pavo, significa que toda la carne que contiene proviene exclusivamente de esta ave. Eso sí, tome en cuenta que la cantidad total de carne en el producto siempre dependerá de la fórmula de cada marca.
0: El Laboratorio Nacional de Protección al Consumidor revisó diversos productos para aportes nutrimentales y el cumplimiento de su regulación. Se analizaron 37 productos, 8 viena o tipo de pavo, 7 con pavo, 1 de pechuga de pavo, de hot dog, 3 de pavo para hot dog, 2 con pavo, 4 Frankfurt y 2 para desayuno.
1: Será su información comercial, la cual se encuentra en las etiquetas de cada. Estas tienen que cumplir con los requisitos de la norma oficial mexicana.
0: También se evaluó su calidad sanitaria, verificando los patógenos como la salmonela, ya que son un riesgo para la salud.
1: Se determinó la cantidad de nutrientes, como proteína, grasa, agua. Estos nutrientes son esenciales para el funcionamiento, ya que le proporcionan energía.
0: Igualmente se ve que su contenido no excediera la cantidad de nitritos permitidos. Estos se utilizan como conservadores para inhibir el crecimiento de bacterias y mantienen el color rosa de los embutidos.
1: Se detectó de sodio y se verificó que coincidiera con el contenido declarado. Finalmente, se calculó el aporte calórico por cada 100 gramos.
0: Los resultados fueron los siguientes. Primero, de saber que debido a que los embutidos suelen presentar cantidades elevadas, los productos resultaron con exceso de este mineral. Todo va de calidad sanitaria, además de cumplir con el sodio y con lo que declaran.
1: Las salchichas que contienen más nitritos de lo permitidos de la marca Bavar, de Viena y Frankfurt, y Parma Sabor de pavo.
0: Los productos que no son veraces en su información comercial, más proteína o grasa de la que contienen son las de las marcas Bavar y Capistrano Clásica, las de Bernina, para hot dog de Bavar y para desayuno tal.
1: Los productos que destacan tener pavo, pero contienen, son las marcas Swan Premium y Kir con pavo. Destacan el ingrediente, solamente contienen el 4% de cárnico.
0: Si vas a comprar salchichas, lo mejor es que sigas estas recomendaciones. Lee la etiqueta, revisa la fecha de caducidad y ingredientes. Asegúrate de elegir el producto que deseas. La pavo tiene el 100% de este tipo de carne, mientras que con pavo tan solo tiene del 4 al 25%.
1: Ver la cadena de frío. Deben colocarse hasta el último en tu carrito, mero en guardarse en el refrigerador al llegar a casa. Verifica ingredientes. Si tienes alguna alergia, es importante revisar la compra.
0: También consulta a tu médica o médico, ya que productos tienen cantidades elevadas de sodio y no es conveniente zonas con hipertensión lo consuman.
1: La recomendación de la OMS para adultos es no rebasar los 2 miligramos diarios, es decir, unos de 5 gramos o una cucharadita de sal. En el caso de niños y adolescentes entre 2 y 15 años, esta cantidad debe reducirse aún más, ajustándose a su edad y sus necesidades.
0: Compara precios y calidad. Recuerda que cuidar tu consumo es cuidar tu salud y tu bolsillo.
2: Vista del consumidor.
0: Es normal que, al estrenar un producto, sintamos esa emoción de haber hecho una buena inversión. Pero, ¿qué ocurre si lo que acabamos de comprar presenta fallas o defectos de fábrica?
1: Lo primero, la calma. Ya sea porque un artículo no coincide con lo que se prometía, o porque esa licuadora nueva dejó de funcionar a la tercera vez. Es común sentir que nuestra confianza y nuestro dinero han sido vulnerados.
0: Pero, si ese producto sale defectuoso, no tienes por qué resignarte a perder tu dinero. La garantía es un derecho fundamental que te protege frente a bienes o servicios que no cumplen con los estándares de funcionamiento o seguridad que te ofrecieron al momento de la compra.
1: De ejemplo, un caso hipotético. Sofía compró un refrigerador con año de garantía, pero dejó de enfriar. A los 3 meses, el proveedor se negó a cumplir la garantía justificando un mal uso del producto. Solo eso, también intentó cobrarle la reparación. Ella llamó al teléfono del consumidor y con asesoría de los especialistas, consultó la ley de protección al consumidor. Ahí descubrió que tenía 3 opciones legales: la reparación gratuita, la reposición del producto por uno nuevo, devolución de su dinero.
0: Además, descubrió que también tenía derecho a una comisión no menor.

0: menor al 20% del precio pagado. Con esta información, inició su proceso de conciliación ante la Profeco. Al final, el proveedor admitió la falla, le entregó un refrigerador nuevo y le otorgó un correspondiente. Un final justo para una cosilla perdida.
1: El caso de Sofía terminó bien porque ella estaba informada. Es importante saber que existen situaciones específicas si podría negar la garantía de forma legal. Así es, para evitar sorpresas, toma nota. La garantía podría no aplicar si cuentas con el comprobante de compra. Hubo un uso inadecuado del producto. Transcurrió el plazo de vigencia. Hay daños ocasionados por un o si los productos fueron adquiridos en oferta o descuento. Avisó previamente que no contaban con garantía.
0: Por ley, todos los proveedores están obligados a entregarte una póliza de garantía por escrito al momento de recibir tu bien o servicio. Esta debe ser clara y especificar qué cubre, por cuánto tiempo y a dónde debes acudir a hacerla efectiva.
1: Recuerda que cuando un producto no sirve para lo que fue diseñado, tienes derecho a elegir entre la reposición del bien, la rescisión del contrato o una reducción en el precio. Y en todo, la ley contempla tu derecho a una bonificación. Para que tu próxima no termine en una decepción, tenemos estas recomendaciones.
0: Revisa la garantía antes de comprar. Verifica vigencia, cómo aplicarla y dónde están los centros de servicio. Conserva tus antes, guárdalos y sácales una foto o copia, porque el borra. Reporta fallas de inmediato. Acude al proveedor para citar reparación, reposición o reembolso.
1: No acudas con si alguien ajeno al proveedor intenta reparar el producto, la garantía invalida. Desconfía de frases prohibidas. Expresiones como ni devoluciones no pueden estar por encima de la ley.
0: Si tienes problema de hacer valer tus derechos, acércate a la Profeco. Puedes escribirnos a los correos denunciaprofeco@profeco.gob.mx, denunciapublicitaria@profeco.gob.mx o solicitar asesoría personalizada a asesoría@profeco.gob.mx.
1: No olvides que al

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0: A toda hora, por Estéreo Mendel, son las 10:02. 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En este momento, la temperatura, 21 grados. 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
3: 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Solo fallas cuando dejas de intentarlo.

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0: La ley ha sido dada para que se implore la gracia. La gracia ha sido dada para que se observe la ley.
1: De San Agustín de Hipona.
2: 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Son las 10:33. En este momento, la temperatura, 21 grados. 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
3: Valora tu tranquilidad. No puedes alcanzar lo que está frente a ti hasta que sueltes lo que está detrás de ti.
2: Así como hay aves que cruzan el pantano sin ensuciar sus plumas, existen hombres y mujeres que no ensucian su dignidad al cruzar por el lado turbio de la vida. 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
1: La misma debilidad de Dios procede de su omnipotencia.
2: De San Agustín de Hipona.
0: 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Son las 11:05.
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0: En este momento, la temperatura, 20 grados. 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
4: No puedes comenzar el próximo capítulo de tu vida si sigues releyendo el último. La mejor vista viene después de la escalada más difícil.

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0: A toda hora, por Estéreo Mendel, son las 11:31. En este momento, la temperatura, 20 grados. 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
2: Nunca encontrarás un arco iris si miras hacia abajo. Los tiempos difíciles no duran, pero las personas fuertes sí lo hacen.
0: No desees que la vida sea más fácil. Desea tú ser mejor, porque las metas y los sueños no se logran bajándolos, sino aumentando tu esfuerzo para alcanzarlos. 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

0: Amad a esta iglesia, permaneced en esta iglesia, sed vosotros esta iglesia.
1: De San Agustín de Hipona.
2: 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Son las 12:06. 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En este momento, la temperatura, 20 grados. 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
3: Esperamos que pueda suceder cualquier cosa, y nunca estamos prevenidos para nada.

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1: Ama y haz lo que quieras. Si callas, callarás con amor. Si gritas, gritarás con amor. Si corriges, corregirás con amor. Si perdonas, perdonarás con amor.
2: De San Agustín de Hipona.
0: 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Son las 12:31. 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En este momento, la temperatura, 19 grados. 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
3: Son tres muchos y tres pocos los que destruyen a las personas. Mucho gastar y poco tener. Mucho hablar y poco saber. Mucho presumir y poco valer.

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0: Así como toda carencia es desgracia, toda desgracia es carencia. La necesidad no conoce leyes.
1: De San Agustín de Hipona.
2: 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Es la 1:03.
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0: En este momento, la temperatura, 19 grados. 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
1: Cuando no sepas dónde ir, sigue el perfume de un sueño. La vida es una obra teatral que no importa cuánto haya durado, sino lo bien que haya sido representada.

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2: Existirá la verdad aunque el mundo perezca.
3: De San Agustín de Hipona.
1: 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En este momento, la temperatura, 19 grados. 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
4: Qué pequeñas son mis manos en relación con todo lo que la vida ha querido darme. No hay pasión más ilusa y fanática que el odio.
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0: de San Agustín de Hipona.
1: 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Son las 2:01. 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En este momento, la temperatura, 19 grados. 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
2: Nuestra mayor gloria no está en no caer nunca, sino en levantarnos cada vez que caemos. La alegría, cuanto más se gasta, más queda.

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0: En la caridad, el pobre es rico. Sin caridad, todo rico es pobre. San Agustín de Hipona.
1: 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Tampoco caminará delante, esperando a que lo sigas. Estará a tu lado, acompañándote, como tú lo estarás de él. 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

0: En este momento, la temperatura, 18 grados. 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
1: Allí donde voy posando mi alma, voy dejando lo mejor de mí. Si alguien no lo notó, es porque no me sintió con el corazón. El día más desaprovechado de todos los días es aquel en que no hemos reído.
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0: Errar es humano. Perseverar el error es diabólico. San Agustín de Hipona.
1: 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Son las 3 con un minuto. 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En este momento, la temperatura, 18 grados. 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
2: No dejes que nadie sepa lo que estás haciendo hasta que esté hecho. La única persona que se preocupa por tus esperanzas y sueños eres tú. La única persona que los hará realidad eres tú.

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1: El gemido es propio de los desgraciados, la oración de los indigentes. San Agustín.
0: 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No pienses en todas las desgracias, aférrate a toda la belleza que permanece en la vida. Cuando nos centramos solo en las cosas negativas, la vida se torna gris. 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En este momento, la temperatura, 18 grados. 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
2: Aprende a valorarte y sentirte cómodo con quien eres. El conocimiento de tu propio ser te llevará a aceptar tus defectos, así como tus virtudes, tus fortalezas y tus flaquezas, tus limitaciones y tus capacidades. Es importante que te aceptes, nunca llegarás a ser perfecto porque

nadie lo es. Simplemente debes tener la capacidad de cambiar aquello de ti que no te hace feliz, desde el amor, la comprensión y la aceptación. Debes estar orgulloso de tus cualidades positivas, ser amable y cálido contigo mismo y aprender a respetarte. Así será sencillo sentirte feliz y satisfecho.

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0: La ignorancia es madre de la admiración. San Agustín de Hipona.
1: A toda hora, en Estéreo Mendel, son las 4:02. 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

0: En este momento, la temperatura, 18 grados. 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
1: Si quieres ser un triunfador, entonces deja a un lado la pereza y el desgano, y ve a trabajar con una sonrisa en el rostro. Alégrate de poder valerte por ti mismo.

0: tarde. Madre.
1: Un abrazo volveré.
0: Héroes, causas.

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0: ama y haz lo que quieras. Si callas, callarás con amor. Si gritas, gritarás con amor. Si corriges, corregirás con amor. Si perdonas, perdonarás con amor. Si tienes el amor arraigado en ti, ninguna otra cosa sino amor serán tus frutos. San Agustín de Hipona.
1: 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Son las 4:31. 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

0: En este momento, la temperatura, 18 grados. 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
1: La originalidad es el arte de ocultar sus fuentes. El que no puede obedecer, no puede mandar.
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0: Ante todo, debéis guardaros de las sospechas, porque este es el veneno de la amistad. San Agustín de Hipona.
1: A toda hora, en Estéreo Mendel, son las 5 en punto. 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

0: En este momento, la temperatura, 18 grados. 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
1: El carácter está más determinado por la falta de experiencia que por aquellas que uno ha tenido. Hablar mucho sobre sí mismo también puede ser un medio para ocultarse a sí mismo. Friedrich Nietzsche.

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0: El hábito, si no se resiste, al poco tiempo se vuelve una necesidad. San Agustín de Hipona.
1: A toda hora, en Estéreo Mendel, son las 5:34. En este momento, la temperatura, 18 grados. 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
2: Amamos la vida, no porque estemos acostumbrados a vivir, sino porque estamos acostumbrados a amar. Friedrich Nietzsche.
1: 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El más mínimo detalle y acto de cuidado tiene el potencial de cambiar la vida. 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

0: Dios no manda cosas imposibles, sino que al mandar lo que manda, te invita a hacer lo que puedas, y pedir lo que no puedas, y te ayuda para que puedas. San Agustín de Hipona.
1: 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Son las 6:06. 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En este momento, la temperatura, 17 grados. 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
2: Vivir es sufrir. Sobrevivir es encontrar algo significativo en el sufrimiento. Friedrich Nietzsche.

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0: La medida del amor es amar sin medida. San Agustín de Hipona.
1: 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Son las 6:33.
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1: En este momento, la temperatura, 18 grados. 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
0: A toda hora en Estéreo Mendel, son las 7:02. 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En este momento, la temperatura, 18 grados. 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
7: Existen dos formas de ver la vida. Una es creyendo que no existen los milagros, la otra es creyendo que todo es un milagro. Albert Einstein.

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0: da lo que tienes para que merezca recibir lo que te falta. San Agustín de Hipona.
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1: En este momento, la temperatura, 19 grados. 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
4: Hay una fuerza motriz más poderosa que el vapor, la electricidad y la energía atómica, la voluntad. Albert Einstein.
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0: quieres conocer a una persona, no le preguntes por lo que piensa, sino lo que ama. San Agustín de Hipona.
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1: En este momento, la temperatura, 21 grados. 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
3: Comienza a manifestarse la madurez cuando sentimos que nuestra preocupación es mayor por los demás que por nosotros mismos. Albert Einstein.

0: Muchas gracias.
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0: Muchas gracias.
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2: Las lágrimas son la sangre del alma. San Agustín de Hipona.
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1: En este momento, la temperatura, 21 grados. 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

0: La imaginación es más importante que el conocimiento. Albert Einstein.
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0: A toda hora en Estéreo Mendel, son las 9:01. 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En este momento, la temperatura, 22 grados. 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
7: Lo importante es no dejar de hacerse preguntas. Albert Einstein.

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1: La gracia divina es siempre buena y por ella se transforma en hombre de buena voluntad, el que fue de mala voluntad. San Agustín.
0: A toda hora en Estéreo Mendel, son las 9:34.
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0: En este momento, la temperatura, 22 grados. 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
2: Tiene toda la pinta de Jesús. Igual que él, en la doctrina y en los milagros.
3: ¡Sí! Es nuestro mayor enemigo. Si su palabra llega a algún corazón, enseguida nos lo arrebata.
1: Tiene un poder increíble. Parece que todo el poder de Dios está en sus manos.
2: Vamos perdiendo terreno a medida que él predica. Es fulminante.
1: Es indudable que con él avanza el reino de Dios. Y el reino de nuestro amo, Satanás, se queda sin súbditos.
0: En una junta ilícita, los demonios discutían desesperadamente sobre el poder que le había concedido Dios a Fray Antonio en la tierra.
3: Fray Antonio logra convencer hasta los mayores usureros y a los más crueles criminales.
2: Tenemos que declararle una guerra a muerte. No bastan los argumentos. Con él no queda otro camino que el de aniquilarle. Mientras viva y se presente entre la gente, nosotros poco tenemos que hacer.
1: Declaremos nuestra batalla decisiva. ¡Guerra, Fray Antonio!
0: De repente, se oye lejana y potente la predicación de Fray Antonio.

0: la palabra.
1: Hermanos, recordad lo que nos escribe el apóstol Pedro. No olvidéis que el demonio, vuestro enemigo hambriento, con los rugidos de un león, gira a vuestro derredor, buscando el momento oportuno para devoraros. Resistidle en la fe, hermanos.
2: ¿Veis cómo Fray Antonio nos invita a la guerra con sus advertencias a la gente sobre nuestra maldad? Si él quiere guerra, la tendrá.
3: ¡Muerte a Fray Antonio!
2: ¡Acabemos con él!
4: En la tierra, mientras tanto, Fray Antonio se encontraba a orillas del caudaloso río de Saint Julian. Allí acudieron muchos hombres, mujeres y niños a oírle.
5: Trae la palabra de Dios.
6: Antonio, que viene.
3: ¡Seguid, Fray Antonio!
7: Sí, por favor. Contadnos más sobre Jesús.
1: Un día Jesús les dijo a sus apóstoles: al que te hiera en una mejilla, preséntale también la otra. Y al que te quite la capa, ni aun la túnica le niegues. A cualquiera que te pida, dale. Y al que te tome lo que es tuyo, no pidas que lo devuelva. Y como queréis que hagan los hombres con vosotros, así también haced vosotros con ellos. Amad, pues, a vuestros enemigos, y haced el bien, y prestad, no esperando de ello nada, y será vuestro galardón grande, y seréis hijos del Altísimo, porque Él es benigno hasta para con los ingratos y malos.
8: Gracias a ti, podemos ahora vivir en paz.
9: Te agradecemos por haber traído a San Julián la palabra del Señor.
8: Sí. En tu paso por otras partes, no te olvides de nosotros.
9: Ciegos estábamos, y tú nos sacaste las vendas. Ahora sí sabemos qué camino seguir.
1: Hermanos, debo partir, pues detrás de aquellas colinas existe un pueblo cuyos habitantes necesitan mi ayuda.
9: ¿Volverás por aquí, Fray Antonio?
1: No, mujer. Luego de predicar en ese pueblo, debo viajar a Marruecos.
8: ¿Necesitarás un guía para el viaje?
1: Iré solo y a pie. Esa es la voluntad del Señor. Solo cuando me dirija a Marruecos, tomaré el barco.
4: Fray Antonio fue despidiéndose de aquellos que un día fueron herejes. Hombres, mujeres y niños vieron partir a aquel hombre bueno, honesto y sencillo.

0: Incansablemente, venciendo todo tipo de obstáculos, el joven franciscano seguía adelante. Al salir de Saint-Julien, dio con una quebrada muy peligrosa.
1: Este estrecho es muy peligroso. Un paso en falso y puedo caer en este abismo. Debo tener mucho cuidado.
0: El fuerte viento hacía difícil su paso. Apenas sí podía ver.
1: El viento aumenta. Es como una fuerza sobrenatural que me arrastra al barranco. Solo puede haber una explicación para que suceda esto. El demonio está aquí.
0: Antonio se aferró firmemente a una roca y con gesto desafiante empezó a gritar:
2: ¡Descúbrete, Satanás! ¡Descúbrete! ¡Jamás lograrás detenerme! ¿Lo oyes? ¡Jamás!
0: De pronto, una risa tétrica se dejó oír en toda la quebrada.
3: ¡Maldito infeliz! ¡Hasta aquí llegaste!
1: El demonio no podrá vencerme.
2: ¡Satanás! ¡Estés donde estés! ¡No podrás impedir que sigas salvando a más inocentes de tu dominio!
3: ¡Cállate! ¡Malnacido! ¡Has llegado al borde de mi paciencia! ¡Ahora debes morir!
0: Curioso, Satanás mandaba rayos mortíferos, buscando el cuerpo de Fray Antonio, quien con agilidad increíble evadía los ataques detrás de una enorme roca.
1: No sé cuánto pueda resistir. No me abandones ahora, señor. Dame fuerzas para resistir.
3: ¡Estúpido! ¿Te crees listo, verdad? A ver si te salvas de esta.
0: Un rayo mortal cayó sobre la roca que cubría a Fray Antonio, haciéndola explotar en mil pedazos. El joven predicador cayó estrepitosamente al vacío. Parecía ser su fin.

0: Poco a poco, todo se fue poniendo en calma. Solo se oía el zumbar del viento. Así permaneció por varios segundos. Cuando de pronto... dificultosamente, trepaba por la pendiente un hombre con el cuerpo ensangrentado. La densa niebla fue disipándose hasta poder identificar el rostro magullado de aquel hombre. Era nada menos que...
1: un poco más y habré llegado a la cima.
0: En efecto, era Fray Antonio, quien al caer se había aferrado a un tronco, salvándose de morir en el barranco.
1: Gracias, señor mío. Solo tu poder pudo salvarme de las insidias de Satanás. Apenas me reponga, continuaré llevando tu palabra a lugares donde reinan el odio y la muerte.

No lejos de ahí, una caravana de bandidos cabalgaba a galope ligero hacia su comarca. A la cabeza iba un hombre llamado Alcor. Era el más temible de la región. No había más ley que su voluntad.

0: ¡Abran paso! ¡Alcorea está aquí!
1: ¡Y sus tiendas! ¡Los guardias de turno a sus puestos!
2: ¡Mirad lo que traje! ¡Una hermosa doncella! ¡Que será mi esposa y vuestra reina!
3: ¡Suélteme! ¡Por favor, suélteme!
4: ¡Poderoso Alcor! ¡Soltadla! ¡La hacéis daño!
2: ¡Suelta, viejo decrépito!
4: ¡Maltratadme a mí! ¡Pero no a mi hija, poderoso Alcor!
2: ¡Suelta, te digo! ¡Toma, viejo mugriento!
3: Papá, ¿aceptará su

0: cosa, pero por favor, deje que a mi padre, deje con vida a mi padre, se lo ruego.
1: ¡Así me gusta, bella doncella! ¡Hey! ¡Ustedes! ¡Preparaos para esta noche! ¡Tenedlo todo listo para mi boda!
2: ¡No! ¡Jamás permitiré que te cases con este salvaje bárbaro!
0: ¡Es por nuestro bien, papá! ¡Somos sus prisioneros!
2: ¡Hija! ¡Por el amor de Dios, nuestro señor! ¡No lo hagas! ¡No lo hagas, hijo!
1: ¡Imaginen al margen de ser padre de esta hermosa mujer! ¡Es un cristiano! ¿No les parece divertido?
2: ¡Asesino! ¡Bárbaro! ¡Sacrílego! ¡Tarde o temprano pagarás por todos tus delitos! ¡El poder del Señor es grande!
1: ¡Calle, imbécil!
2: ¡Todo alto!
1: ¡Aquí no hay más poder que el mío! ¡Y te lo demostraré! ¡Ustedes! ¡Amarradlo a ese árbol!
0: ¡No! ¡No! ¿Qué va a hacer?
1: ¡Matar a ese maldito cristiano!
0: ¡No! ¡No!
3: Los bandidos arrastraron al anciano hacia un árbol al que le amarraron de pies y manos.
0: ¡No! ¡No, por favor! ¡Haré lo que diga usted! ¡Pero no lo mate! ¡No, por favor!
1: ¡Nadie puede levantar la voz a Alcor! ¡El que lo hace, muere! ¡Sacadle los ojos!
4: ¡Cállate!
0: ¡Papá! ¡Papá! ¡Papá!
2: ¡Hija! ¡Perdóname por no haberte librado de su casa! ¡Pero no te sometas a su voluntad! ¡Recuerda las enseñanzas de Fray Antonio, hija!
1: ¡Así pagan los que osan levantarse en mi contra!
0: ¡Maldito! ¡Asesino! ¿Esperas que me incline a tus pies y te pida que sea tu esposa? ¡Jamás oíste!
3: Alcor avanzó furioso hacia la mujer. Sus ojos brillaban de rabia. Bruscamente la tomó de los cabellos.
1: ¡Malditos cristianos! ¡Van a pagar por haberme levantado la voz!
4: ¡Van a pagar!
1: ¡Guerreros!
5: ¡Sí, señor!
6: ¡Mande, poderoso Alcor!
1: ¡Sacadle el corazón al anciano!
0: ¡No! ¡Eso no! ¡Por piedad! ¡Por piedad! ¡No!
3: Alcor la sostuvo fuertemente con sus poderosos brazos, impidiéndole cualquier movimiento. El verdugo desenvaina su daga y se acerca al anciano.
2: ¡No lo hagas! ¡No! ¡Pido por misericordia!
0: ¡No! ¡No! ¡No! ¡No! ¡Asesino! ¡Maldito! ¡Mil veces maldito! ¡Me la vas a pagar!
1: ¡Sostenedla! ¡Para ti también hay un castigo! ¡Guerreros!
7: ¡A tus órdenes, Alcor!
4: ¡A la orden!
1: ¡Amarradla, dije!
4: ¡Sí,
1: sí! ¡Y dadle su merecido!
7: ¡Sí, poderoso Alcor!
4: ¡Sí, señor! ¡Le daremos su merecido!
8: ¡Detente, Alcor!
4: ¿Quién es ese hombre?
8: ¡No cometáis más pecados de los que ya cometiste!
9: Antonio de Padua,
3: el santo de todo el mundo. Hasta nuestro próximo encuentro.
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0: En este momento, la temperatura, 23 grados. 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
1: Nunca pienso en el futuro. Llega demasiado pronto. Albert Einstein.

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1: La gloria es la fama frecuente con alabanza de alguien. San Agustín.
0: 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Son las 10:32. En este momento, la temperatura, 23 grados. 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
2: La vida es muy peligrosa, no por las personas que hacen el mal, sino por las que se sientan a ver lo que pasa. Albert Einstein.
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1: La gloria es la fama frecuente con alabanza de alguien. San Agustín.
0: 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Son las 11:02.
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0: En este momento, la temperatura, 24 grados. 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
8: ¿Cuánto tiempo ahorra el que no se da la vuelta para ver lo que su vecino dice, hace o piensa? Marco Aurelio.

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1: Conocemos en la medida en que amamos. San Agustín de Hipona,

0: 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Son las 11:33. En este momento, la temperatura, 24 grados. 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

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En el Rosario, rezamos y meditamos cada uno de los misterios y se lo presentamos a Nuestra Señora para que interceda por nosotros.

0: Ofrecemos este rosario por las necesidades de Martín Pasillas Pasillas, Juan Jorge de Alba, Luis Francisco de Alba, Carol Díaz, por los alumnos de segundo y primero de preescolar, por el eterno descanso de Ofelia, Octaviano, David y Lidia Ramírez Martínez, por Luis Gerardo López, por José Ramírez y por Pedro Maldonado Lomas. Por la señal de la Santa Cruz de nuestros enemigos, líbranos, Señor Dios nuestro, en nombre del Padre, del Hijo, del Espíritu Santo. Amén. Señor mío Jesucristo, Dios y hombre verdadero, me pesa de todo corazón haberte ofendido. Propongo firmemente no pecar más y evitar las ocasiones próximas de pecado. Amén. Hoy vamos a considerar los misterios dolorosos. Primer misterio, la oración en el huerto.
1: Padre nuestro que estás en el cielo, santificado sea tu nombre. Venga a nosotros, tu bien, no hágase tu voluntad en la tierra como el cielo. Dios te salve María, llena eres de gracia, el Señor es contigo. Bendita eres entre todas las mujeres, bendito el fruto de tu vientre, Jesús.
2: Santa María, Madre de Dios, ruega, Señora, por nosotros los pecadores, ahora y en la hora de nuestra muerte. Amén.
1: Dios te salve María, llena eres de gracia, el Señor es contigo. Bendita eres entre todas las mujeres, bendito el fruto de tu vientre, Jesús. Dios te salve María, llena eres de gracia, el Señor es contigo. Bendita eres entre todas las mujeres y bendito el fruto de tu vientre, Jesús.
2: Santa María, Madre de Dios, ruega, Señora, por nosotros los pecadores, ahora y en la hora de nuestra muerte. Amén.
1: Dios te salve María, llena eres de gracia, el Señor es contigo. Bendita eres entre todas las mujeres, bendito el fruto de tu vientre, Jesús. Dios te salve María, llena eres de gracia, Señor es contigo. Bendita eres entre todas las mujeres, bendito el fruto de tu vientre, Jesús.
2: Santa María, Madre de Dios, ruega, Señora, por nosotros los pecadores, ahora y en la hora de nuestra muerte. Amén.
1: Dios te salve María, llena eres de gracia, el Señor es contigo. Bendita eres entre todas las mujeres, bendito el fruto de tu vientre, Jesús. Dios te salve María, llena eres de gracia, el Señor es contigo. Bendita eres entre todas las mujeres, bendito el fruto de tu vientre, Jesús.
2: Santa María, Madre de Dios, ruega, Señora, por nosotros los pecadores, ahora y en la hora de nuestra muerte. Amén.
1: Dios te salve María, llena eres de gracia, el Señor es contigo. Bendita eres entre todas las mujeres, bendito el fruto de tu vientre, Jesús. Dios te salve María, llena eres de gracia, el Señor es contigo. Bendita eres entre todas las mujeres, bendito el fruto de tu vientre, Jesús.
2: Santa María, Madre de Dios, ruega, Señora, por nosotros los pecadores, ahora y en la hora de nuestra muerte. Amén.
1: Dios te salve María, llena eres de gracia, el Señor es contigo. Bendita eres entre todas las mujeres, bendito el fruto de tu vientre, Jesús.
0: Gloria al Padre, al Hijo y al Espíritu Santo. María, Madre de Gracia, Madre de Misericordia. Sagrado Corazón de Jesús. Inmaculado Corazón de María. Bendito San José.
3: Aumenta
0: Segundo misterio, la flagelación. Todos. Padre nuestro que estás en el cielo, santificado sea tu nombre. Venga a nosotros tu reino, hágase tu voluntad en la tierra como en el cielo.
3: Danos hoy nuestro pan de cada día. Perdona nuestras ofensas como también nosotros perdonamos a los que nos ofenden. No nos dejes caer en tentación y líbranos del mal. Amén.
2: Dios te salve María, llena eres de gracia, el Señor es contigo. Bendita eres entre todas las mujeres y bendito es el fruto de tu vientre, Jesús.
3: Santa María, Madre de Dios, ruega, Señora, por nosotros los pecadores, ahora y en la hora de nuestra muerte. Amén.
2: Dios te salve, María, llena eres de gracia, el Señor es contigo. Bendita eres entre todas las mujeres y bendito es el fruto de tu vientre, Jesús.
3: Santa María, Madre de Dios, ruega, Señora, por nosotros los pecadores, ahora y en la hora de nuestra muerte. Amén. Santa María, Madre de Dios, ruega, Señora, por nosotros los pecadores, ahora y en la hora de nuestra muerte. Amén.
2: Dios te salve, María, llena eres de gracia, el Señor es contigo. Bendita eres entre todas las mujeres y bendito es el fruto de tu vientre, Jesús.
3: Santa María, Madre de Dios, ruega, Señora, por nosotros los pecadores, ahora y en la hora de nuestra muerte. Amén. Santa María, Madre de Dios, ruega, Señora, por nosotros los pecadores, ahora y en la hora de nuestra muerte. Amén.
2: Dios te salve, María, llena eres de gracia, el Señor es contigo. Bendita eres entre todas las mujeres y bendito es el fruto de tu vientre, Jesús.
3: Santa María, Madre de Dios, ruega, Señora, por nosotros los pecadores, ahora y en la hora de nuestra muerte. Amén. Santa María, Madre de Dios, ruega, Señora, por nosotros los pecadores, ahora y en la hora de nuestra muerte. Amén.
2: Dios te salve, María, llena eres de gracia, el Señor es contigo. Bendita eres entre todas las mujeres y bendito es el fruto de tu vientre, Jesús.
3: Santa María, Madre de Dios, ruega, Señora, por nosotros los pecadores, ahora y en la hora de nuestra muerte. Amén. Santa María, Madre de Dios, ruega, Señora, por nosotros los pecadores, ahora y en la hora de nuestra muerte. Amén.
2: Dios te salve, María, llena eres de gracia, el Señor es contigo. Bendita eres entre todas las mujeres y bendito es el fruto de tu vientre, Jesús.
3: Santa María, Madre de Dios, ruega, Señora, por nosotros los pecadores, ahora y en la hora de nuestra muerte. Amén.
2: Dios te salve, María, llena eres de gracia, el Señor es contigo. Bendita eres entre todas las mujeres y bendito es el fruto de tu vientre, Jesús.
3: Santa María, Madre de Dios, ruega, Señora, por nosotros los pecadores, ahora y en la hora de nuestra muerte. Amén.
0: Como era en un principio, ahora y siempre, por los siglos de los siglos. Santos. Amén.
2: María, Madre de Gracia, Madre de Misericordia.
0: En la vida y en la muerte, ampáranos, Gran Señora.
2: Sagrado Corazón de Jesús.
0: En vos confío.
2: Inmaculado Corazón de María.
0: Sed la salvación de nuestras almas.
2: Bendito San José.
0: Aumenta nuestra fe. Tercer misterio, la coronación de espinas.
1: Padre nuestro que estás en el cielo, santificado sea tu nombre. Venga a nosotros tu reino. Hágase tu voluntad en la tierra como el cielo.
2: Danos hoy nuestro pan de cada día. Perdona nuestras ofensas como también nosotros perdonamos a los que nos ofenden. No nos dejes caer en tentación y líbranos del mal. Amén.
1: Dios te salve María, llena eres de gracia, y es contigo. Bendito eres entre todas las mujeres y bendito es el fruto de tu vientre, Jesús.
2: Santa María, Madre de Dios, ruega, Señora, por nosotros los pecadores, ahora y en la hora de nuestra muerte. Amén.
1: Santa María, Dios te salve, María, llena de gracia, Señor, contigo. Bendita eres entre todas las mujeres. Bendito es el fruto de tu vientre, Jesús.
2: Santa María, Madre de Dios, ruega, Señora, por nosotros los pecadores, ahora y en la hora de nuestra muerte. Amén.
1: Dios te salve, María, llena eres de gracia, el Señor es contigo. Bendita eres entre todas las mujeres y bendito es el fruto de tu vientre, Jesús.
2: Santa María, Madre de Dios, ruega, Señora, por nosotros los pecadores, ahora y en la hora de nuestra muerte. Amén.
1: Dios te salve, María, llena eres de gracia, el Señor es contigo. Bendita eres entre todas las mujeres y bendito es el fruto de tu vientre, Jesús. Dios te salve, María, llena eres de gracia, el Señor es contigo. Bendita eres entre todas las mujeres, bendito eres el fruto de tu vientre, Jesús.
2: Santa María, Madre de Dios, ruega, Señora, por nosotros los pecadores, ahora y en la hora de nuestra muerte. Amén.
1: Dios te salve, María, llena eres de gracia, no es contigo. Bendita eres de todas las mujeres y bendito es el fruto de tu vientre, Jesús.
2: Santa María, Madre de Dios, ruega, Señora, por nosotros los pecadores, ahora y en la hora de nuestra muerte. Amén.
1: Dios te salve, María, llena eres de gracia, Señor es contigo. Bendita eres todas las mujeres, bendito es el fruto de tu vientre, Jesús.
2: Santa María, Madre de Dios, ruega, Señora, por nosotros los pecadores, ahora y en la hora de nuestra muerte. Amén.
1: Dios te salve, María, llena eres de gracia, el Señor es contigo. Bendito eres entre todas las mujeres y bendito el fruto de tu vientre, Jesús.
2: Santa María, Madre de Dios, ruega, Señora, por nosotros los pecadores, ahora y en la hora de nuestra muerte. Amén.
1: Dios te salve, María, llena eres de gracia, Señor contigo. Bendita eres entre todas las mujeres, y bendito es el fruto de tu vientre, Jesús. Dios te salve, María, llena eres de gracia, contigo. Bendita eres entre todas las mujeres. Bendito el fruto de tu vientre.
0: Gloria al Padre, al Hijo y al Espíritu Santo. María, Madre de Gracia, Madre de Misericordia. Sagrado Corazón de Jesús. Inmaculado Corazón de María. Bendito San José.
2: Aumenta nuestra fe.
0: Cuarto misterio, Jesús con la cruz a cuestas. Todos.
2: Padre nuestro que estás en el cielo, santificado sea tu nombre. Venga a nosotros tu reino. Hágase tu voluntad en la tierra como en el cielo.
1: Danos hoy cada día. También nosotros perdonamos a bien. No dejes caer en tentación ni en mal. Amén.
2: Dios te salve María, llena eres de gracia, el Señor es contigo. Bendita eres entre todas las mujeres y bendito es el fruto de tu vientre, Jesús.
1: Santa María, Madre de Dios, ruega señora para nosotros pecadores, ahora y en la hora de nuestra muerte. Amén. Santa María, Madre de Dios, ruega, Señora, por nosotros pecadores, ahora y ahora de esta muerte. Amén.
2: Dios te salve, María, llena eres de gracia, el Señor es contigo. Bendita eres entre todas las mujeres y bendito es el fruto de tu vientre, Jesús.
1: Santa María, Madre de Dios, ruega, Señora, por nosotros pecadores, ahora y ahora de esta muerte. Amén. Santa María, Madre de Dios, ruega, Señora, por nosotros pecadores, ahora y ahora de esta muerte. Amén.
2: Dios te salve, María, llena eres de gracia, el Señor es contigo. Bendita eres entre todas las mujeres y bendito es el fruto de tu vientre, Jesús.
1: Santa María, Madre de Dios, ruega, Señora, por nosotros pecadores, ahora y ahora de esta muerte. Amén. Santa María, Madre de Dios, ruega, Señora, por nosotros pecadores, ahora y ahora de esta muerte. Amén.
2: Dios te salve, María, llena eres de gracia, el Señor es contigo. Bendita eres entre todas las mujeres y bendito es el fruto de tu vientre, Jesús.
1: Santa María, Madre de Dios, ruega, Señora, por nosotros pecadores, ahora y ahora de esta muerte. Amén. Santa María, Madre de Dios, ruega, Señora, por nosotros pecadores, ahora y ahora de esta muerte. Amén.
2: Dios te salve, María, llena eres de gracia, el Señor es contigo. Bendita eres entre todas las mujeres y bendito es el fruto de tu vientre, Jesús.
1: Santa María, Madre de Dios, ruega, Señora, por nosotros pecadores, ahora y ahora de esta muerte. Amén. Santa María, Madre de Dios, ruega, Señora, por nosotros pecadores, ahora y ahora de nuestra muerte. Amén.
0: Como era en un principio, ahora y siempre, por los siglos de los siglos. Santos. Amén.
2: María, Madre de Gracia, Madre de Misericordia.
0: En la vida y en la muerte, ampáranos, Gran Señora.
2: Sagrado Corazón de Jesús.
0: En vos confío.
2: Sed
0: la salvación de nuestras almas.
2: Bendito San
0: José. Aumenta nuestra fe. Quinto misterio, crucifixión y muerte de Jesús.
1: Padre nuestro que estás en el cielo, santificado sea tu nombre. Venga a nosotros tu reino, hágase en la tierra como en el cielo. Dios te salve María, llena eres de gracia, el Señor es contigo. Bendita eres entre todas las mujeres y bendito es el fruto de tu vientre, Jesús.
2: Santa María, Madre de Dios, ruega
1: Santa María, Dios te salve María, llena eres de gracia, el Señor es contigo. Bendita eres entre todas las mujeres y bendito es el fruto de tu vientre, Jesús. Dios te salve María, llena eres de gracia, el Señor es contigo. Bendita eres entre todas las mujeres y bendito es el fruto de tu vientre, Jesús.
2: Santa María, Madre de Dios, ruega, Señora, por nosotros los pecadores, ahora y en la hora de nuestra muerte. Amén.
1: Dios te salve María, llena eres de gracia, el Señor es contigo. Bendita eres entre todas las mujeres y bendito es el fruto de tu vientre, Jesús.
2: Santa María, Madre de Dios, ruega, Señora, por nosotros los pecadores, ahora y en la hora de nuestra muerte. Amén.
1: Santa María, Dios te salve María, llena eres de gracia, el Señor es contigo. Bendita eres entre todas las mujeres y bendito es el fruto de tu vientre, Jesús.

0: Espíritu Santo, Jesús.
1: Santa María, Madre de Dios, ruega, Señora, por nosotros los pecadores, ahora y en la hora de nuestra muerte. Amén.
0: Dios te salve, María, llena eres de gracia, Señor, es contigo. Bendita eres entre todas las mujeres y bendito es el fruto de tu vientre, Jesús.
1: Santa María, Madre de Dios, ruega, Señora, por nosotros los pecadores, ahora y en la hora de nuestra muerte. Amén.
0: Dios te salve, María, llena eres de gracia, Señor, es contigo. Bendita eres entre todas las mujeres y bendito es el fruto de tu vientre, Jesús. Dios te salve María, llena eres de gracia, el Señor es contigo. Bendita eres entre todas las mujeres y bendito es el fruto de tu vientre, Jesús.
1: Santa María, Madre de Dios, ruega, Señora, por nosotros los pecadores, ahora y en la hora de nuestra muerte. Amén.
0: Dios te salve María, llena eres de gracia, el Señor es contigo. Bendita eres entre todas las mujeres y bendito es el fruto de tu vientre, Jesús.
1: Santa María, Madre de Dios, ruega, Señora, por nosotros los pecadores, ahora y en la hora de nuestra muerte. Amén.
0: Dios te salve, María, llena eres de gracia, el Señor es contigo. Bendita eres entre todas las mujeres y bendito es el fruto de tu vientre, Jesús.
2: Gloria al Padre, al Hijo y al Espíritu Santo.
1: Como era en un principio, ahora y siempre, por los siglos de los siglos. Santos. Amén.
2: María, Madre de Gracia, Madre de Misericordia.
1: La muerte, amparanos, Gran Señora.
2: Sagrado Corazón de Jesús.
1: En vos confío.
2: Inmaculado Corazón de María.
1: Ser la salvación de nuestras almas.
2: Bendito San José.
1: Aumenta nuestra fe.
2: Oh soberano santuario sagrario del Verbo Eterno. Emperatriz poderosa de los mortales, consuelo. Por las intenciones del Santo Padre, Padre nuestro que estás en el cielo, santificado sea tu nombre. Venga a nosotros tu reino, hágase tu voluntad en la tierra como en el cielo. Dios te salve, María Santísima, Hija de Dios Padre, Virgen Purísima. Antes del parto, en tus manos encomendamos nuestra fe para que la ilumines. Llena eres de gracia, el Señor es contigo. Bendita eres entre todas las mujeres y bendito es el fruto de tu vientre, Jesús. Dios te salve, María Santísima, Madre de Dios, Hijo, Virgen Purísima. En el parto, en tus manos encomendamos nuestra esperanza para que la alientes. Llena eres de gracia, el Señor es contigo. Bendita eres entre todas las mujeres y bendito es el fruto de tu vientre, Jesús.
1: Santa María, Madre de Dios, ruega, Señora, por nosotros los pecadores, ahora y en la hora de nuestra muerte. Amén.
2: Dios te salve, María Santísima, Esposa de Dios, Espíritu Santo. Virgen Purísima, después del parto, en tus manos encomendamos nuestra caridad para que la inflames. Llena eres de gracia, el Señor es contigo, bendita eres entre todas las mujeres y bendito es el fruto de tu vientre, Jesús.
1: Santa María, Madre de Dios, ruega, Señora, por nosotros los pecadores, ahora y en la hora de nuestra muerte.
2: Dios te salve, María Santísima, templo, trono y sagrario de la Santísima Trinidad, Virgen concebida sin la culpa original. Dios te salve, Reina y Madre, Madre de Misericordia, vida, dulzura y esperanza nuestra. Dios te salve, a ti llamamos los desterrados hijos de Eva. A ti suspiramos gimiendo y llorando en este valle de lágrimas. Ea pues, Señora abogada nuestra, vuelve a nosotros tus ojos misericordiosos. Y después de este destierro, muéstranos a Jesús, fruto bendito de tu vientre, oh clemente, oh piadosa, oh dulce Virgen María. Ruega por nosotros, Santa Madre de Dios, para que seamos dignos de alcanzar las divinas gracias y promesas de nuestro Señor Jesucristo. Amén. Señor, ten piedad de nosotros.
1: Señor, ten piedad de nosotros.
2: Cristo, ten piedad de nosotros. Señor, ten piedad de nosotros. Cristo, óyenos. Cristo, escúchanos. Dios Padre Celestial. Dios Hijo Redentor del mundo. Dios Espíritu Santo. Santísima Trinidad, que eres un solo Dios. Santa María. Santa Madre de Dios. Santa Virgen de las Vírgenes. Madre de Cristo. Madre de la Iglesia. Madre de la Misericordia. Madre de la Divina Gracia. Madre de la Esperanza. Madre Purísima. Madre Castísima. Madre Siempre Virgen. Madre Sin Corrupción. Madre Inmaculada. Madre Amable. Madre Admirable. Madre del Buen Consejo. Madre del Creador. Madre del Salvador. Virgen Prudentísima. Virgen Venerable. Virgen Digna de Alabanza. Virgen Poderosa. Virgen Clemente. Virgen Fiel. Espejo de Justicia. Trono de la Sabiduría. Causa de nuestra alegría. Vaso espiritual. Vaso honorable. Vaso insigne de devoción. Rosa mística. Torre de David. Torre de marfil. Casa de oro. Arca de la Alianza. Puerta del cielo. Estrella de la mañana. Salud de los enfermos. Refugio de los pecadores. Consuelo de los migrantes. Consuelo de los afligidos. Auxilio de los cristianos. Reina de los ángeles. Reina de los patriarcas. Reina de los profetas. Reina de los apóstoles. Reina de los mártires. Reina de los confesores. Reina de las vírgenes. Reina de todos los santos. Reina concebida sin pecado original. Reina elevada al cielo. Reina del Santísimo Rosario. Reina de la familia. Reina de la paz. Cordero de Dios que quitas el pecado del mundo. Cordero de Dios que quitas el pecado del mundo. Cordero de Dios que quitas el pecado del mundo. Bajo tu amparo nos acogemos, Santa Madre de Dios. No desprecies las súplicas que te hacemos en nuestras necesidades. Antes bien, líbranos de todos los peligros, oh Virgen gloriosa y bendita. Ruega por nosotros, Santa Madre de Dios, para que seamos dignos de alcanzar las divinas gracias y promesas de nuestro Señor Jesucristo. Amén. Dulce Madre, no te alejes, tu vista de mí no apartes. Ven conmigo a todas partes y solo nunca nos dejes. Ya que nos proteges tanto como verdadera Madre, haznos con tu manto y haz que nos bendiga el Padre, el Hijo, el Espíritu Santo. Ave María Purísima. Por la señal de la Santa Cruz de nuestros enemigos, líbranos, Señor Dios nuestro, en nombre del Padre, del Hijo, del Espíritu Santo. Amén.

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0: 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Son las 12:39. En este momento, la temperatura, 26 grados. 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
2: El arte de la vida es más parecido a luchar que a bailar. Marco Aurelio.
0: Para sentir motivación en nuestra vida diaria, debemos dedicarnos a las tareas más cotidianas, porque la inspiración sí existe, pero te tiene que encontrar trabajando. Pablo Picasso. 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

0: que no tiene celos no está enamorado. Frases de San Agustín de Hipona sobre el amor.
1: 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Es la 1-2.
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1: En este momento, la temperatura, 26 grados. 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
6: Hace falta muy poco para tener una vida feliz. Está todo dentro de ti, en tu forma de pensar. Marco Aurelio.

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1: La medida del amor es amar sin medida. Frases de San Agustín de Hipona sobre el amor.
0: 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Es la 1:33.
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0: En este momento, la temperatura, 26 grados. 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
4: Haz cada cosa en la vida como si fuera lo último que hagas. Marco Aurelio.
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0: A toda hora en Estéreo Mendel, son las 2:03. 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En este momento, la temperatura, 26 grados. 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
7: No gastes más tiempo argumentando acerca de lo que debe ser una buena persona. Sé una. Marco Aurelio.

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0: no se accede a la verdad sino a través del amor. Si quieres conocer a una persona, no le preguntes lo que piensa, sino lo que ama. Frases de San Agustín de Hipona sobre el amor.
1: A toda hora, en Estéreo Mendel, son las 2:33.
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1: En este momento, la temperatura, 26 grados. 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
6: La única riqueza que conservarás para siempre es la riqueza que has obsequiado. Marco Aurelio.
1: Las oportunidades solo llegan cuando estás listo para tenerlas. No las dejes ir tan fácil. Si no fueras capaz, no sentirías el llamado. 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

San Faustina Kowalska, la sierva de la gran misericordia infinita que abarca al mundo entero y nos recuerda a un Dios que nos impulsa, un Dios misericordioso, de esta verdad que está en la Biblia, en el Nuevo y Antiguo Testamento. Un llamado que con cada día se vuelve más necesario, en un mundo caído y con miedo que se sumerge en la adversidad. Mucha crueldad ciega, el rechazo de las virtudes que nos encomienda Dios y la falta de coraje para acercarnos y crecer junto a Él. La misericordia de Dios es un recuerdo para todos nosotros, el recuerdo de que Dios es el camino, la verdad y la vida. Las 3 de la tarde nos recuerdan la hora de la muerte de Jesús en la cruz, la señal más grande de amor de Dios por la humanidad. Nos dio a su Hijo para redimir nuestras debilidades y fallas, el dolor necesario que pasaste para salvarnos y la sangre y agua que brotó de tu corazón como una fuente de misericordia para nosotros. A las 3 de la tarde le pidió Jesús a San Faustina: sumérgete totalmente en mi misericordia y glorifícala. Invoca su omnipotencia para el mundo y especialmente por aquellos que viven en pecado. Y aunque sea por un breve instante, reflexiona sobre

sobre mi pasión, sobre todo en el desamparo en que me encontraba en momento de mi agonía. Esta es una hora de gran misericordia para el mundo entero. En esta hora puedes obtener todo para ti y para los demás con solo pedirlo. En esta hora, procura rezar el Vía Crucis si tus deberes lo permiten. Si no, entra un momento en la capilla y reza al Santísimo Sacramento, a mi corazón que está lleno de misericordia. Y si no puedes entrar en la capilla, simplemente ten un momento de reflexión allí donde estés, aunque sea por un brevísimo instante.

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hay santo sin pasado, ni pecador sin futuro. Frases de San Agustín de Hipona sobre la fe.

0: En este momento, la temperatura, 26 grados. 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
1: Dios no manda cosas imposibles, sino que al mandar lo que manda, te invita a hacer lo que puedas y pedir lo que no puedas y te ayuda para que puedas. Frases de San Agustín de Hipona sobre la fe.
0: 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Son las 3:31 minutos. En este momento, la temperatura, 26 grados. 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
2: Si no es correcto, no lo hagas. Si no es verdad, no lo digas. Marco Aurelio.

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1: Novena a San Antonio de Padua. Día sexto. En el nombre del Padre, y del Hijo, y del Espíritu Santo. Amén.
2: Padre lleno de amor, concédenos por intercesión de San Antonio de Padua que, siguiendo su ejemplo, nos dediquemos con amor al servicio de la Iglesia y de los hombres, nuestros hermanos. Por Jesucristo nuestro Señor. Amén.
3: De la vida de San Antonio. A finales de 1227, Antonio regresó a Italia, donde continuó incansable su tarea apostólica. Poco después, fue elegido ministro provincial del norte de Italia, y como tal estaba obligado a visitar, exhortar y corregir a sus frailes. Las fuentes alaban la figura de Antonio como servidor y ministro de sus hermanos, subrayando su ejemplaridad, su clemencia y benignidad, su capacidad de conmover los corazones de los tibios y negligentes, su defensa y protección del buen nombre de sus frailes, su buen humor en la convivencia, etc. Antonio dejó el oficio de ministro provincial en mayo de 1230, cuando se celebró el capítulo general en Asís, con motivo del traslado de los restos mortales de San Francisco a la basílica que se le había construido.
2: De los sermones de San Antonio. Lo entregó uno de sus discípulos. ¿Qué me queréis dar y yo os lo entregaré? ¡Horror! Por una insignificancia es vendido aquel que no tiene precio. ¡Qué espanto! Dios traicionado, vendido por unas monedas. ¿Qué me queréis dar? ¡Oh, Judas, te atreves a vender al Señor, al Hijo de Dios, como si fuese un vil esclavo, un perro muerto! Ni siquiera pides lo que tú quisieras, sino lo que quieran darte los compradores. ¿Qué me queréis dar? ¿Qué te van a dar ellos? Si te diesen Jerusalén, Galilea o Samaria, ¿podrían con eso pagar lo que vale Jesús? Si te pudiesen dar el cielo, los ángeles, la tierra y los hombres, el mar y todo cuanto contiene, ¿podrían comprar al Hijo de Dios, en quien están ocultos todos los tesoros de la sabiduría y de la ciencia? Cierto que no. Roguemos pues, hermanos carísimos, y supliquemos humildemente a la misericordia de Jesucristo que venga a ponerse en medio de nosotros, nos conceda la paz, nos absuelva de los pecados, quite de nuestro corazón toda duda y nos infunda la fe en su pasión y su resurrección, para que con los apóstoles y con los fieles de la Iglesia merezcamos recibir la vida eterna. Ayúdenos aquel que es bendito, laudable y glorioso por los siglos de los siglos. Amén. Aleluya. Recuerda, Señor, que tu misericordia y tu ternura son eternas. Con la confianza que nos da el sabernos hijos tuyos e invocando la intercesión de tu siervo San Antonio de Padua, te presentamos nuestras peticiones.
1: Dios todopoderoso y eterno, tú que has dado a tu pueblo en la persona de San Antonio de Padua un predicador insigne y un intercesor poderoso, concédenos seguir fielmente los principios de la vida cristiana para que merezcamos tenerlo como protector en todas las adversidades. Por Jesucristo nuestro Señor. Amén. Bendigamos al Señor. Demos gracias a Dios.

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0: En este momento, la temperatura, 26 grados. 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
1: La primera regla es mantener el espíritu en calma. La segunda es ver las cosas frente a frente y saber qué son. Marco Aurelio.

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0: que no ha tenido tribulaciones que soportar es que no ha comenzado a ser cristiano de verdad. Frases de San Agustín de Hipona sobre la fe.
1: 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Son las 4:31.
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1: En este momento, la temperatura, 26 grados. 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
5: Amables oyentes de Radio Vaticana, Vatican News, bienvenidos al programa informativo en lengua española. Un cordial saludo de la redacción hispanoamericana y de quien les acompaña, Sebastián Sansón Ferrari, este martes 9 de junio de 2026, en la décima semana del tiempo ordinario. La Iglesia celebra la memoria litúrgica, entre otros, de San Efrén, diácono y doctor de la Iglesia. Hoy destacamos: cuarto día del viaje apostólico del Papa León XIV a España. El Santo Padre concluye la etapa madrileña y se dirige hacia Barcelona. En el pabellón 3 del IFEMA de Madrid se ha reunido con los voluntarios y les ha agradecido por su labor. La gratuidad es una levadura que hace crecer la calidad humana, ética y espiritual de una sociedad, porque podríamos decir que es un rasgo típico de la ciudad de Dios, ha resaltado el pontífice. Anoche, apoteósica acogida al obispo de Roma en el impresionante estadio Santiago Bernabéu, en el encuentro con la comunidad diocesana. El sucesor de Pedro recordó que hay que volver a aprender el arte espiritual de ser cordiales, sin el cual incluso el anuncio del Evangelio corre el riesgo de convertirse en una recepción impersonal y al perder eficacia deja espacio a la frustración y la desconfianza. En Barcelona, segunda etapa de su viaje apostólico a España, el Santo Padre preside la oración de la hora media en la Catedral de la Santa Cruz y Santa Eulalia y por la noche la vigilia de oración en el Estadio Olímpico Luis Companys. Cobo, tras la visita del Papa, nos ha dejado muchas tareas para el futuro. En instantes, el detalle de las noticias. Buena sintonía. El Papa León XIV ha querido concluir la etapa madrileña de su viaje apostólico a España con un encuentro especialmente significativo, una reunión con los más de 17.000 voluntarios que han hecho posible la organización de los distintos actos celebrados durante estos días en la capital. Ante ellos, congregados en el pabellón 3 de IFEMA, el recinto ferial madrileño, el pontífice expresó un profundo agradecimiento por su servicio y destacó que la gratuidad constituye uno de los testimonios más necesarios para el mundo actual. Os merecéis un gracias muy especial porque habéis ofrecido vuestra presencia y vuestro servicio y lo habéis hecho por amor al Señor, a la Iglesia y al Papa. Gracias de todo corazón, les dijo el Santo Padre.
6: He sabido que desde el principio vuestra respuesta a la convocatoria ha sido entusiasta. En pocos días habéis superado las cifras solicitadas y así las necesidades han quedado ampliamente cubiertas. Os habéis tomado días libres en el trabajo. Algunos de vosotros os habéis dedicado a tiempo completo durante meses, pero cada uno ha dado lo que ha podido, entregando corazón, manos, ideas, talentos, sonrisas. Que Dios os recompense como solo Él sabe hacerlo.

Me gustaría compartir con vosotros una sencilla reflexión que resumiría así. Los cristianos están llamados a llevar al mundo la levadura de la gratuidad. Jesús utilizó la imagen de la levadura en una parábola sobre el reino de los cielos, recogida por el evangelista Mateo. El reino de los cielos se parece a la levadura. Una mujer la amasa con 3 medidas de harina hasta que todo fermenta. Vuestra experiencia de estos días, como la de tantos hermanos y hermanas, voluntarios en circunstancias similares, pienso en el jubileo del año pasado, es un signo del reino que viene, y lo es por un aspecto esencial, la gratuidad. La gratuidad es una levadura que hace crecer la calidad humana, ética y espiritual de una sociedad, porque podríamos decir que es un rasgo típico de la ciudad de Dios, en un mundo continuamente influenciado por la lógica del interés y del lucro, donde el término crecimiento se reduce a la dimensión económico-financiera. Es necesario pensar y vivir según la lógica más verdadera, es decir, la de un crecimiento humano integral. Es la lógica del Evangelio que dice: y si hacéis bien solo a los que os hacen bien, ¿qué mérito tenéis? También los pecadores hacen lo mismo. Y si prestáis a aquellos de los que esperáis cobrar, ¿qué mérito tenéis? Queridos hermanos, Jesucristo vino a traer al mundo la levadura del reino de los cielos. La mezcló con la masa de nuestra humanidad enferma para sanarla desde dentro, con el agua y la sangre de su sacrificio y con el fuego del Espíritu Santo. Y tras su muerte y resurrección, envió a sus discípulos con la fuerza del mismo Espíritu para que fueran en el mundo signos e instrumentos de su reino, el reino de amor, de justicia, de paz. Esto se realiza mediante la predicación, pero también, y diría más aún, a través de un estilo de vida, una forma de pensar, de comportarse, que es la del Evangelio. Pues bien, un rasgo esencial de este estilo es la gratuidad que habéis testimoniado estos días aquí en Madrid. Gracias.

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1: La bondad, aunque sea de unos pocos, puede vencer el miedo de muchos. Sed para todos como una Biblia abierta, que en vuestros rostros y en vuestra vida se pueda encontrar la palabra de Dios. El amor efectivamente es el lenguaje que hace que todos se sientan como en casa. Este fue el aliento del Santo Padre a los participantes en el encuentro con la comunidad diocesana de la capital española, a quienes encontró este lunes, 8 de junio, en el Estadio Santiago Bernabéu de Madrid, en España. Tras haber escuchado los testimonios de los representantes de las diferentes realidades de la Iglesia madrileña, el Santo Padre manifestó su alegría de poder unir su voz a este gran himno de fe, a la de una familia eclesial que está aprendiendo el arte de la polifonía, es decir, de la unidad en la diversidad. Y comentando las palabras que le dirigió el arzobispo de Madrid, el Papa dijo que los números, los datos y los hechos no son suficientes para generar comunidad.
2: Queridos hermanos, queridas hermanas, buenas tardes. Yo supongo que para un jugador de fútbol, hacer un gol en este estadio es algo que les marca un poco la vida. Pero don José, hoy la Iglesia de Madrid ha hecho un golazo para siempre.

0: Gracias. Esta velada es un gran himno de fe y me complace unir mi voz a la vuestra para alabar a Dios y fortalecer los lazos de una familia eclesial tan hermosa que está aprendiendo el arte de la polifonía, es decir, de la unidad en la diversidad. Agradezco a vuestro arzobispo, don José, por haber introducido la parábola del canto, que muestra cómo los números, los datos y los hechos no son suficientes para generar comunidad. Nuestro corazón necesita cantar, es decir, interpretar los acontecimientos y las situaciones celebrando con los demás el sentido que irradian. Para la Iglesia, esto ocurre de manera singular en la liturgia, el gran memorial de la historia que nos ha salvado.
1: Este martes 9 de junio de 2026, en la segunda etapa del cuarto viaje apostólico internacional del Santo Padre León XIV, en este caso a España, el pontífice reza la hora media en la Catedral de la Santa Cruz y Santa Eulalia y por la noche preside la vigilia de oración en el Estadio Olímpico Luis Companis. Los invitamos a seguir en directo los distintos eventos del viaje apostólico del Santo Padre con comentarios en lengua española a través de Radio Vaticana y Vatican News. La visita del Papa León XIV dejó una profunda huella en la capital de España y en toda la nación. En una entrevista exclusiva con Vatican News, el cardenal José Cobocano, arzobispo metropolitano de Madrid, comparte sus impresiones iniciales, visiblemente emocionado y con una valoración sumamente positiva de lo vivido en unas jornadas que define como de una intensidad arrolladora. Compartimos algunos fragmentos de la entrevista concedida a nuestra enviada especial a Madrid, Patricia Inestrosa.
2: Bueno, yo creo que han sido días, primero, de intensos de preparación. Ha habido una preparación con mucho mimo porque no queríamos que fuera un evento, sino que fuera un proceso, este viaje. Y efectivamente han sido días intensos de preparación y luego nos ha sorprendido en nuestras expectativas la respuesta que se ha recibido y la respuesta que ha recibido el Santo Padre. No solo de número, sino del calor de la Iglesia de Madrid y hoy también sorprendidos por el calor de lo que es la recepción en el Parlamento y la recepción incluso en la Conferencia Episcopal, sí.
3: Cardenal, ha sido algo que ha sorprendido a todos, este aplauso unánime de todos los políticos, que ha durado casi 10 minutos en una ovación de Viva el Papa y dando claramente señales de aceptación total, por supuesto, a sus palabras, a su largo discurso, porque fueron 7 páginas de su discurso.
2: Yo creo que es que se ha manifestado que la situación política y la situación social tienen sed de estos discursos, ¿no? Un discurso en el que participa la Iglesia, un discurso que habla siempre de alzar la mirada, es decir, de ir más allá de las diferencias. Y yo creo que el Papa ha crecido en esta mañana como una autoridad moral y un referente ético y con sus propuestas, con las propuestas de la Iglesia en el escenario político europeo de nuevo, Yo creo que tal cual como él lo dice, es decir, yo creo que la Iglesia tiene el reto de crecer y de crecer y ya viene en continuidad con lo que decía el Papa Francisco, ¿verdad? En este cambio de época, en este momento tan especial, la Iglesia tiene una tradición muy concreta, unas experiencias muy concretas, pero que no tiene por qué repetirlas. Significa de cómo el aprendizaje en la historia, cómo cambiamos los lenguajes, cambiamos las estructuras, pero vamos dando respuestas a los nuevos retos que van apareciendo, ¿no? Yo creo que la encíclica del Papa es una luz y un norte para entender esa afirmación.
1: Hasta aquí, amigos oyentes, el programa informativo en lengua española de Radio Vaticana y Vatican News este martes 9 de junio de 2026. Gracias por su sintonía. Para no perderse ningún detalle del viaje apostólico del Papa León XIV a España, visite nuestro sitio web vaticannews.va/es y nuestras redes sociales, Facebook, X, Instagram, YouTube y WhatsApp. Que tenga un feliz martes. Alabado sea Jesucristo. Laudetur Jesus Christus.
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0: Cuando rezamos, hablamos con Dios, pero cuando leemos, es Dios quien habla con nosotros. Frases de San Agustín de Hipona sobre la fe.
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1: En este momento, la temperatura, 25 grados. 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
3: Piensa que estás muerto. Ya has vivido tu vida. Ahora aprovecha lo que te queda de ella y vívela como se debería. Lo que no transmite luz, crea su propia oscuridad. Marco Aurelio.

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aprueba a los buenos, tolera a los malos y ámalos a todos. Frases de San Agustín de Hipona sobre la fe.

0: 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Son las 5:33. En este momento, la temperatura, 24 grados. 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

0: Dios lo que más odia después del pecado es la tristeza, porque nos predispone al pecado. Frases de San Agustín de Hipona sobre la fe.
1: 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Son las 6:04. 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